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Muy buenos días desde Rock FM, cosa guapa y feliz lunes festivo. Hoy es 12 de octubre, Día de la Hispanidad, nuestra fiesta nacional. Y ya sabes que yo no me pierdo una fiesta. Soy Marta Vázquez y quiero saber qué estás haciendo mientras disfrutas de Rock FM. ¿Sigues ahí en la cama? Dame envidia. ¿Te has escapado? ¿Te ha tocado currar? Cuéntamelo en nuestro WhatsApp, 900-501-799. Yo te he preparado un desayuno de esos que te llevan directamente al paraíso, porque tal y como está el panorama ahí fuera, Rock FM es como un oasis de paz. Bueno, de paz relativa, porque aquí las guitarras no descansan. Arrancamos nuestra primera hora de rock sin pausa con Green Day. Welcome to Paradise. Bienvenido a nuestro pequeño gran paraíso. Bienvenido, bienvenida a Rock FM.

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Estás en Rock FM conmigo, Marta Vázquez, y déjame que te lleve al 12 de octubre, pero de 1979, porque tal día como hoy, hace 47 años, Fleetwood Mac publicaban Tusk, uno de los discos más ambiciosos y más caros, por cierto, de la historia del rock hasta aquel momento. Se gastaron más de 1 millón de pavos en grabarlo, una auténtica barbaridad para la época. Y claro, después del éxito descomunal de Rumors, pues todo el mundo esperaba otro disco igual. Pero ellos dijeron, vamos a hacer lo que nos dé la gana, y publicaron un álbum doble con 20 temas y mucho más experimental. Y entre ellas estaba esta maravilla, escrita y cantada por Stevie Nicks. Ya lo sabes, una de esas voces que parecen venir de otro planeta. Sara, Fleetwood Mac, seguimos disfrutando de este lunes festivo juntos en Rock FM. Bueno.

Estás en Rock FM y ahora mismo quiero que nos demos juntos una vuelta en coche, pero uno de los buenos, de los de antes, de los que tenían más personalidad que tecnología. Fíjate que un día como hoy, en el año 55, Chrysler presentaba una auténtica revolución, un tocadiscos para el coche. Imagínate ahí todos los vinilos debajo del salpicadero, conduciendo, teniendo ahí que cambiar de disco, que como para pillar un bache, ¿no? Por otra parte. Bueno, también un 12 de octubre, pero del 71, nos dejaba Jim Vincent, uno de los grandes pioneros del rock and roll, con solo 36 añitos. El hombre que nos hizo bailar con Vivo Palula. Así que vamos a juntar coches clásicos, rock and roll y un poquito de nostalgia. Y para eso, pues oye, qué mejor que un Cadillac. Loquillo y Bumburi, Cadillac Solitario, arrancamos motores, ya lo escuchas en Rock FM.

0: Seguimos juntos en Rock FM al compás de esta hora de rock sin pausa. Y oye, hay gente que se apunta a un viaje a la luna y se lo toma con una calma extraordinaria, porque cuentan que en octubre de 1987 ZZ Top reservaron sus plazas para viajar a la luna. Imagínate, ¿eh?, todo lo que querían convertirse en turistas espaciales. Tenían muchas ganas. Lo mejor es que 39 años después todavía están esperando que les llegue el traje de astronauta, aunque yo no sé cómo iban a meterse bien en el casco con semejantes barbas. Pero bueno, de momento los dejamos con los pies en la tierra, concretamente en Texas, de donde salió esta maravilla. ZZ Top, La Grange, en Rock FM. Buen día.
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0: Se termina esta hora de Rock sin pausa, pero tengo buenas noticias, porque en Rock FM va a ser la primera de este 12 de octubre. Ojo, porque la siguiente va a arrancar con los Rolling Stones y una historia de lo más curiosa, porque se cumplen 30 años del estreno de su legendario Rock and Roll Circus. Bueno, 28 años después de haberlo grabado. Y eso que allí estuvieron John Lennon, Eric Clapton, The Who, Jethro Tull, menudo cartel, ¿no? Pero los Stones no quedaron demasiado contentos con el resultado y lo guardaron en un cajón durante 28 años, casi nada. Por suerte, nosotros no vamos a tener que esperar tanto para escucharlos, porque serán los primeros en actuar en la próxima hora de Rock sin pausa, que ya llega a Rock FM.
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Buenos días desde Rock FM. Oye, qué bien sienta un lunes cuando es festivo, ¿eh? Aunque mañana toca volver a la realidad, pero no vamos a amargarnos el día antes de tiempo. Estaría bueno. Yo soy Marta Vázquez y fíjate, porque el Losing My Religion de REM no habla de perder la fe, sino de perder la paciencia, de estar al límite. Vamos, lo que nos pasa cuando suena el despertador un lunes, aunque hoy, pues algunos se han librado. REM, Losing My Religion en Rock FM.

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Sigues en Rock FM conmigo, Marta Vázquez, y tengo una cosa que enseñarte. 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Pero ahora voy a hacer una cosa que, modestia aparte, pues se me da de miedo, pinchar en vinilo, que una todavía tiene sus habilidades. Y voy a hacerlo con uno de los riffs más famosos de la historia del rock, uno de los 12 que encontrarás en nuestro disco Rock FM on Vinyl. Deep Purple, Smoke on the Water en Rock FM.

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Continuamos juntos en Rock FM y oye, con la campaña electoral que se nos viene encima, vamos a necesitar paciencia, pero sobre todo estar en plena forma, porque esto promete ser como un combate de Rocky. Golpes por aquí, golpes por allá, todos intentando quedarse con el cinturón y nosotros en primera fila intentando seguir el combate sin acabar reventados. Así que vamos a ir entrenando, qué falta nos va a hacer. Y para eso, pues nada mejor que la canción que Survivor compuso para Rocky 3, Eye of the Tiger, que empiece el entrenamiento en Rock FM.

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0: Seguimos en Rock FM y ojo, porque en nuestra próxima hora de Rock sin Pausa vamos a tener una visita súper especial. Una de las voces más personales, salvajes y queridas de nuestro rock. De esas que no necesitan pedir permiso para decir lo que pensaban y mucho menos para cantarlo. Enseguida te cuento. Seguimos en Rock FM.
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Estás en Rock FM conmigo, Marta Vázquez, en este 12 de octubre, Día de la Hispanidad, nuestro día. Bueno, te hablaba de una voz que tenía que sonar en este 12 de octubre, sí o sí, la de Robe Iniesta, el alma de extremo duro que convirtió la poesía más cruda en auténticos himnos y en nuestro idioma. Así que en esta hora de rock sin pausa, ya lo escuchas, vamos a disfrutar de Si te vas, porque desde luego que hay canciones que no sabemos de memoria, pero que nunca nos cansamos de cantar. Y creo que esta es una de ellas, Extremo Duro en Rock FM.

Esto es Rock FM y ¿sabes que el nombre de Iggy Pop tiene una historia de lo más curiosa? Lo de Iggy viene de su primera banda, de Iguanas, pero ¿y lo de Pop? Bueno, pues resulta que tenía un conocido llamado Jim Pop que había perdido todo el pelo, incluidas las cejas, ¿no? Por un cáncer. Bueno, pues un día a Iggy se le ocurrió afeitarse las suyas y sus compañeros le vieron y dijeron, pero si pareces Jim Pop. Y con ese nombre se quedó. Pues menos mal, porque su verdadero nombre, James Newell Osterberg, no era precisamente fácil de recordar ni de pronunciar.

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Esto es Rock FM, yo soy tu compi fiel, Marta Vázquez. Hoy es lunes festivo y no está el día para sentirse solo, ¿eh? Nada de eso. Aunque los Black Keys parece que no opinaban lo mismo cuando publicaron este Lonely Boy en 2011. Y fíjate qué curioso, porque en ese videoclip inolvidable aparece un señor bailando el solito durante toda la canción delante de un motel y acabó convirtiéndose en la auténtica estrella del vídeo. Que, por cierto, que es que menudo arte tiene el hombre. Ya quisiera yo tener ese desparpajo un lunes por la mañana. The Black Keys, Lonely Boy en Rock FM.

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0: No te me muevas de Rock FM, que tenemos por delante una hora de rock sin pausa, una nueva, y vamos a recordar a un auténtico gigante del rock and roll, o del boogie rock, porque tal día como hoy, 12 de octubre de 1948, nacía Rick Parfitt, el legendario guitarrista de Status Quo, que nos dejó en la Nochebuena de hace ya pues 10 años, con 68. Uno de esos músicos que no necesitaban complicarse la vida para hacernos disfrutar como locos con una guitarra. Así que hoy habría cumplido 78 años y vamos a celebrarlo como se merece, que los Status Quo están al caer por Rock FM.
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Sigues en Rock FM conmigo, Marta Vázquez, y menuda revolución se ha montado con Muse, ¿eh? El jueves se pusieron a la venta las entradas para sus conciertos de enero en nuestro país y, madre mía, qué ganas teníamos de volver a tener a Matt Bellamy y compañía por aquí. Bueno, no sé tú, pero yo todavía estoy intentando recuperarme de tanta emoción, que me tienen el avispero agitado. Espero que tú hayas conseguido tus entradas, porque de verdad que si hay una banda capaz de provocar un auténtico levantamiento popular entre sus seguidores, esa es Muse. Uprising en Rock FM.

al rico festivo en Rock FM contigo al otro lado. Yo soy Marta Vázquez y aviso importante, porque los próximos 26 y 27 de octubre ya mismo tenemos a Simple Plan en nuestro país. Y atención, porque Barcelona ya ha colgado el cartel de entradas agotadas, pero en Madrid todavía quedan unas poquitas, así que date prisa, que luego vienen los lamentos. Y precisamente ahora te quiero poner The Man Who Sold the World, de Nirvana, el hombre que vendió el mundo, porque a este paso Simple Plan van a vender hasta lo que no tiene. Después de Nirvana te pongo a Simple Plan en Rock FM.

0: Y hasta aquí he llegado yo por hoy contigo en Rock FM. Espero que estés disfrutando de este lunes festivo y que si te ha tocado currar, mucho ánimo, que ya va quedando menos. Gracias de corazón por estar ahí, por acompañarme y por hacerme sentir también cada mañana. Yo te espero a las 10, 9 en Canarias, mañana, después del Pirata y su Banda. Y ahora te dejo en las mejores manos con Nano Hakutot, que llega con una nueva hora de rock sin pausa, porque aquí las guitarras no descansan. Beso grueso de Marta Vázquez y que continúe la fiesta en Rock FM.
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Tarot, le voy a poner banda sonora a tu vida y he pensado que en el día en el que estamos, en el Día de la Hispanidad, vamos a darle un homenaje a esas bandas que tienen mucha relación con nuestro país. Ya te iré contando pildoritas y va a ser muy entretenido. De hecho, lo primero que escuchas ya, esta banda se despidió en nuestro país en octubre del 92, en las fiestas del Pilar de Zaragoza. Nadie se lo imaginaba, pero en la última fecha de los Never Street Tour de los Dire Straits fue el punto y final de una de las bandas de nuestra vida. Dicen que llegaron apresurados, que no sabían si les daba tiempo a tocar, pero fue un concierto memorable y, por supuesto, esto que escuchas en Rock FM, que da comienzo a nuestra tarde juntos. Es el Walk of Life. Bienvenido a tu radio y vamos a pasarlo de maravilla en este DJ de ley.

Sigues en Rock FM y te voy a contar una anécdota de una banda que viene en nada, que fue muy graciosa en nuestro país. Vinieron en aviones separados, eran tres, es un trío, y vinieron separados el batería de los otros dos. Entonces a los otros dos les preguntaron, una chiquita, pobrecita mía, debería estar de prácticas, iba ahí súper nerviosa al aeropuerto, y les preguntó, where is your battery, ¿no? Y en inglés, en battery es batería de coche, de móvil, de tal, en inglés batería de músicos, drummer. Entonces, battery, battery, el cantante mirando diciendo, ¿qué quiere decir esta loca? Y después sale uno de fondo diciéndole, drummer, dice drummer, porque claro, venían otro avión porque no se soportaban. ¿Qué banda era la que vino separada a nuestro país? Los que van a llegar a Rock FM justo después de Guns N' Roses.

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Continuamos en esta hora de Rock sin pausa en Rock FM y seguimos hablando de la relación que tienen grandes bandas del mundo del rock con nuestro país. Por eso quiero contarte que el grupo que suena ya, yo sé de buena mano, de gente que maneja los grandes festivales de este país, que han llegado a bajarse el caché, el precio que pagas por tenerles en tu festival, solo para tocar en algunos sitios de España, por cómo son, por cómo es la gente, por lo emblemático que son esos festivales. Así que eso demuestra primero que nosotros lo damos todo en sus conciertos y que ellos tienen un muy buen aprecio hacia el público español. Así que en Rock FM, en el Día de la Hispanidad, suena.

Después del We Belong de Pat Benatar, que la verdad no he investigado mucho sobre si Pat ha venido mucho a nuestro país, tendría que hacerlo para otro día, pero sí que estuve, y a lo mejor tú estuviste, en los conciertos que dio la banda que te voy a poner ahora. Fue brutal el año pasado, por lo menos fue en San Jordi en Barcelona, y aquí fue en Vista Alegre, un show increíble, súper divertido. Vamos, están igual que hace 30 años, y me gusta que siempre a mitad del concierto hacen versiones de otra gente, y en particular a nosotros nos lo tocó un homenaje a Ozzy Osbourne con el Crazy Train. Fue brutal, pero voy a poner una canción suya que por supuesto sonó en los dos conciertos. Ellos son The Offspring y es un placer que vengan a nuestro país tocando canciones como este Pretty Fly for a White Guy.

0: Y así es como tú y yo le ponemos punto y final a esta hora de Rock Sin Pausa con Whitesnake, un grupo que nos debe un concierto todavía. Se canceló aquel del Cartagena, que fue hace 3 años, ya, así de memoria. Me acuerdo, yendo, iba con Sayago del Pirata y su banda, y con Walde, el jefe de la web de Rock FM. Estábamos yendo al Rock Imperium y de repente empiezan a arder las redes, a llamarnos todo el mundo, que no hay concierto de Whitesnake. Madre mía, la que se lió, madre mía. Y todavía siguen ahí a pelear. Nunca sabremos realmente lo que pasó. Pero bueno, lo que sí sé es que nada, en Rock FM, un grupazo que viene mucho a nuestro país. Metallica.
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Y para arrancar en Rock FM esta segunda hora de Rock sin pausa que vamos a pasar juntos en el Día de la Hispanidad, yo soy Nano Jacuetot y voy a pinchar en vinilo. Pero suena también, que lo vas a, que no vas a notar la diferencia, es la cara de la pista número 2 del vinilo que ha sacado Rock FM on Vinyl. Sé que están volando y creo que vamos a acabar ya la primera tirada, así que dale caña para que los jefes estén contentos y podamos sacar una segunda. ¿Y cómo es el Día de la Hispanidad? Con un grupo que vino a nuestro país hace 4 años, que tiene pinta, yo creo, que con este Foreign Tongues que han sacado puedan volver a nuestro país. No sería ninguna locura. Yo, si tuviera que apostar, diría que sí, antes que no. Pero mientras tanto, aquí en Rock FM siempre suenan sus satánicas majestades en este momento, en el Start Me Up.

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Y aquí seguimos en este Día de la Hispanidad en Rock FM y relacionando pues a bandas del mundo del rock con nuestro país. Viene un grupo que con un disco que les cambió la carrera por completo, 1991, y Nirvana saca el Nevermind, ¿no? Era un grupo conocido en el mundillo del grunge, pero para que te hagas una idea, tenía algunos conciertos cerrados en nuestro país. Sé que había uno apalabrado en Zaragoza, pero claro, nadie esperaba la que iban a liar con el Nevermind. Por supuesto, nada que ver con el caché, con la cantidad de entradas que podrían vender antes y después del álbum, así que dicho concierto se canceló y nunca les tuvimos pues en una sala de Zaragoza. No me sé la historia, pero de 100% exacta, pero sí que he confirmado que iban a venir, pero claro, sacaron el Nevermind con temas como este Lithium y su historia cambió para siempre.

Ahí suenan los Status Quo en Rock FM en esta hora de Rock sin pausa. Y te voy a poner a un artista que viene mucho a nuestro país y no he ido a verle. ¿Sabes alguno? Que hay que tener cuidado con estas cosas porque vas diciendo, nada, vendrá el año que viene. La próxima vez voy, que tengo una boda, una comunión, un cumpleaños, un lo que sea. Pues hay que ir porque estas cosas de repente ya no vuelven. Y es que Carlos Santana viene muchísimo a nuestro país. Además, a un sitio como Noches del Botánico, que deben de tener ahí un acuerdo de amistad eterno porque siempre va a este sitio. Y la verdad es que no he ido nunca a verle y me voy a arrepentir como algún día diga hasta aquí y no escuche este smooth.

La verdad que no tengo ni por qué explicar por qué ha sonado Ama Ama y Ensancha el Alma el Día de la Hispanidad en esta radio. La verdad es que parece que Rob está todavía aquí, ¿verdad? Es algo, yo cuando lo escucho siento que de alguna manera nos acompaña cada uno de una manera muy especial, mucho más allá de su música, con lemas como este que te voy a contar. Bueno, que me pongo muy

0: Coño, vamos a continuar. Nada, viene otra hora de Rock sin pausa con Mark Knopfler. Tengo por aquí por Alice Cooper, con Franz Ferdinand. Pero lo primero va a ser, pues es que si digo la palabra, bueno, lo digo en inglés. Bitch.
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Bueno, pues hemos abierto nuestra tarde. Bienvenidos, acabas de aterrizar a Rock FM, pero si llevas aquí conmigo desde las 2:30, sabrás que han sonado Dire Straits porque, como es el Día de Hispanidad, su último concierto fue en nuestro país, en Zaragoza. Bueno, pues esta canción que acabas de escuchar, el Going Home Local Hero, fue el último tema del último concierto, el último acorde de Dire Straits, sonó en nuestro país, en la Romareda, en aquellas fiestas del Pilar. Por eso he decidido rescatarla para este día. Y además, hablando de Zaragoza, va todo muy hilado, porque para continuar suenan los Héroes del Silencio, una de las bandas que llevó el rock nacional fuera de nuestras fronteras, de la mano de este Entre Dos Tierras.

Por cierto, antes de que se me olvide, si no pudiste escuchar el garito de Alex Clavero, el Franco Tira Rock, este pasado viernes, pues lo tienes en nuestra web, en rockfm.fm, lo tienes en YouTube y está dedicado a España. Pues un poco lo que estoy haciendo yo esta tarde, de relacionar el mundo del rock con nuestras fronteras de dentro, pues igual, con mucho humor, muy divertido, hablando de chistes, hablando de la siesta, de cosas que nos une, de que el charcutero, cuando te haces amigo suyo, te da más jamón. Bueno, no te quiero desvelar nada, eso lo tienes en nuestra web, en rockfm.fm, y en YouTube también está por ahí en la antena. Ahora mismo suena Franz Ferdinand.

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Lo que escuchas es Líquido y este tema se llama Narcotic, un tema de esos que hablamos, rock alternativo de los 90. Pues ahí lo tienes. Y ahora, antes de irme, digo, quiero poner uno de esos grupos que cuando empezaron a sonar en nuestro país ya se habían separado, porque claro, nosotros en los años 70, que el rock lo estaba partiendo tanto en Inglaterra como en Estados Unidos, aquí estábamos saliendo de una dictadura, entonces fue muy difícil que los primeros vinilos, los primeros sonidos llegaran si no era de forma clandestina por las bases aéreas estadounidenses, como la de Torrejón o la de Rota y demás. Pues que sepas que este grupo, Free, que suenan ya, cuando llegaron a nuestro país y gente como el Pirata, el Mariscal, los empezaron a pinchar, ya llevaban varios años disueltos.

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Esto es Rock FM, yo soy Carlos Medina, a tu lado en este ratito de radio. Hoy lunes 12 de octubre, no sé si tienes fiestas, si estás currando, en todo caso, aquí nos tienes a tu lado con canciones como esta. Ellos son Slade y suena Come on, Feel the Noise, aquí en Rock FM. Buenas tardes.

Rock FM, sonaban Mumford & Sons con este I Will Wait, que nos da pie a continuar, fíjate, con la canción que en su día vino a ser denominada como la mejor canción de los años 80, la mejor que representaba esa década, al menos según el que era ese famoso canal de música de televisión, que era el VH1, no sé si lo recuerdas. Pues hicieron una encuesta, bueno, pues para dilucidar entre su audiencia cuál era la mejor canción de los 80. Y el resultado fue este. Son Bon Jovi y suena Living on a Prayer aquí en Rock FM.

Rock FM, nunca hubo un plan B para este artista, para Prince. De hecho, llegaron a preguntarle una vez en una entrevista a qué se hubiese dedicado si no le hubiese salido bien la jugada de la música. Y él comentó que su único trabajo, más allá de cualquier cosa relacionada con música, fue vendiendo hamburguesas en un puesto. Y creo que llegó a comentar que era adolescente y duró como 2 o 3 días, no mucho más. Siempre supo que lo suyo era la música y no había plan B, era música sí o sí. Continuamos con más música, de hecho, y lo hacemos con Linkin Park. La canción que te propongo es esta, suena What I've Done, aquí en Rock FM.

0: Rock FM, cerramos Hora de Rock sin pausa con Depeche Mode y esta canción Personal Jesus, que la banda promocionó de una forma magistral en los años 80, época sin internet ni móviles, y lo hicieron a través de una serie de anuncios clasificados en diferentes periódicos, en el Reino Unido, en la que el anuncio decía Your own personal Jesus y un número de teléfono. Y si llamabas, lo que sonaba al otro lado de la línea era el single Personal Jesus de Depeche Mode. Enseguida arrancamos, por cierto, otra hora de rock sin pausa aquí en Rock FM.
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Esto es Rock FM, yo soy Carlos Medina, a tu lado en este lunes 12 de octubre, con un artista ahora mismo que este fin de semana ha estado descansando, pero el que viene está ya a punto de cerrar lo que es su gira Corazones Legendarios. Le quedan 3 fechas, todavía tienes 3 oportunidades para ver a Loquillo sobre el escenario presentando canciones, bueno, interpretando canciones ya emblemáticas como esta en su repertorio, un repertorio de hierro que además es de lo que va la gira Corazones Legendarios. Todas las grandes canciones del Loco, una detrás de la otra, en un mismo concierto. Creo que es Almería, Granada y Santa Cruz de Tenerife, las 3 plazas que aún le quedan a Loquillo por interpretar en este 2026. Toda la info también la tienes en rockfm.fm. Nosotros le escuchamos ahora con esta canción, una de las que no faltarán seguro, Rock and Roll Star, aquí en Rock FM.

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Rock FM, muchísimo cariño le tengo a esta canción, al Sweet Home Alabama de Lynyrd Skynyrd, bueno, a este y a todas las que aparecen en la banda sonora de la película Forrest Gump, porque es de mis películas, si no mi película favorita. Gran banda sonora, por cierto, que diseñó Robert Zemeckis para aquella película tan fantástica. Continuamos con más canciones y lo hacemos con banda australiana, son Midnight Oil y suena Beds Are Burning aquí en Rock FM.

Estamos en plena hora de rock sin pausa, en la que vamos a continuar con otra banda australiana, un país que tiene una muy buena representación dentro del rock, In Excess, AC/DC, por supuesto, Midnight Oil, que escuchábamos hace un ratito, y ahora ellos, auténticos herederos de AC/DC, suenan Airborne, Running Wild, aquí en Rock FM.

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0: Rock FM, sonando Blondie con este Call Me, cerrando Hora de Rock sin pausa, la banda neoyorquina que se estrenó también como tantas otras, como Ramones, como Television, y en ese emblemático local que era el CBGB, ya cerró sus puertas hace unos años, pero quedó para el recuerdo. De ahí, en esa escena punk alternativa, ya saltaron a la música popular y triunfaron por todo el mundo. Ellos cierran esta Hora de Rock sin pausa, pero tú y yo nos quedamos para continuar juntos con más música aquí en Rock FM.
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Esto es Rock FM, sonaba la Steve Miller Band con The Joker, la época dorada de la banda, esos años 70, con Steve Miller al frente, que justo en esa época se hizo tremendamente popular. Era muy jovencito, tendría 16, 17 años más o menos cuando saltó a la popularidad por formar parte del Monterrey Pop Festival, y a partir de ahí ya pues su carrera empezó a subir, hasta el punto de que, por ejemplo, Chuck Berry, creo que lo he compartido contigo en alguna ocasión, le citó a él y a su banda para hacer de banda de apoyo para Chuck en uno de sus conciertos, un concierto en San Francisco que además luego fue grabado. Continuamos con música, cambiamos de década completamente, nos quedamos en los 90 y la revolución que formaron Nirvana con aquel Smells Like Teen Spirit, el gran himno que incluía el disco Nevermind y que suena aquí en Rock FM.

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Rock FM, sonaba Evanescence, banda que nos ha visitado hace bien poquito el Mariscal, a punto aquí de tomar el control de la radio y anarquía en la FM, poco le quedará, la verdad. Como te decía, Evanescence, pasaron por aquí hace bien poquito, nos queda ya el recuerdo y ahora sí lo que viene es real, porque Rodri Contreras está a punto de abrir las puertas de Rock FM Motel. Yo soy Carlos Medina, si te apetece, oye, pues mañana nos escuchamos en Rock FM. Un abrazo, feliz noche.

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a Rock FM Motel Día del Pilar. Bueno, os llamas Pilar, ya sabes. La felicitación enorme del Tito Contreras en una noche de lunes 12 de octubre. Una noche en la que recordamos, por supuesto, al magnífico guitarrista rítmico de los Status Quo, Rick Parfitt, guitarrista excelso que se nos fue no hace tanto, en 2016. También al músico Bob Mould, con esos proyectos de Suar, Husker Du, etcétera, etcétera. Y te traeré el estreno de una película épica. Una película que se rodó mucho antes, pero que se estrenó en los años 90 con los Rolling Stones y muchos amigos como protagonistas. Antes, te invito a que pases, que disfrutes de esta velada y que, por supuesto, te pongas cómodo, cómoda, que arrancamos esta noche con Supertramp.

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Rock FM Motel, continuamos la noche del lunes, lo hacemos nada más y nada menos que con una banda que han estado aquí este mismo verano y con otra de las grandes protagonistas de nuestro vinilo, por supuesto, Rock FM on Vinyl, que ya tienes en cualquier rincón del mundo. Vamos con la primera de ellas, esto se llama Kings of Leon, You Somebody, en Rock FM Motel.

0: Rock FM Motel, continuamos, lo hacemos con el estreno de una película que se rodó muchas décadas antes de su estreno y que los protagonistas son nada más y nada menos que The Rolling Stones. Enseguida te cuento de qué se trata aquí en el motel.
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Rock FM Motel, nos vamos hasta el año 1996. En ese mismo año, en un día del Pilar, en un 12 de octubre, se estrenaba la película The Rolling Stones Rock and Roll Circus en el Festival de Cine de Nueva York. Un concierto organizado por la banda liderada por Jagger Richards, donde se firmó un escenario de circo improvisado con Jethro Tull, con The Who, con Taj Mahal, con Marianne Faithfull y los propios Rolling Stones. Ese concierto se había grabado mucho antes y, por ejemplo, en España fue repicado por la orquesta Mondragón con Javier Gurruchaga al frente. Circo y mucho rock and roll esta noche en Rock FM Motel.

0: Amigo, amiga, estás en Rock FM Motel. Continuamos, lo hacemos recordando la figura de Rick Parfitt, ese guitarrista rítmico de Status Quo que nos dejó grandes himnos para la historia de la música. En unos segundos, aquí en Rock FM Motel.
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Amigo, amiga, como protagonista esta noche en Rock FM Motel, el que fuera líder de los Status Quo junto a Francis Rossi, el único miembro que había participado en todos sus discos de estudio desde el inicio de la banda, le llamaban el viejo salvaje del rock and roll. Falleció en nuestro país, en Marbella, en 2016. Hoy hubiera cumplido años el genial guitarrista Rick Parfitt, y por eso tenía que estar presente esta noche aquí en Rock FM Motel.

Estás en Rock FM Motel Historión, el de Nancy Spungen, en Nueva York, en Estados Unidos. Tan solo 20 años, era la novia de Sid Vicious y fallecía en un 12 de octubre de 1978. No se sabe si la asesinó él de una puñalada o si pudo haber sido un camello, un dealer. Tras ser hallado su cadáver en la habitación 100 del Hotel Chelsea, Vicious fue detenido, pero fue puesto en libertad por falta de pruebas. Sid, el vicioso, muere de una sobredosis de heroína antes de que pueda ser juzgado por asesinato. La historia del rock and roll también se escribe con renglones negros, como este de Nancy Spungen, que por supuesto recordamos hoy en Rock FM.

0: Entramos de lleno en la última hora de este Día del Pilar en Rock FM Motel. Lo hacemos recordando la figura de un rockero, un rockabilly por excelencia, el señor Jim Vincent, por supuesto, y muchas cosas más aquí en el motel.
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Es de ley recordar a los grandes pioneros como Jean Vincent, que se nos iba en el año 71, en un 12 de octubre, debido a una úlcera sangrante de estómago en California, Estados Unidos. Tan solo tiene 36 años, pero fue uno, o tenía 36 años, pero fue uno de los grandes pioneros del rock and roll en su variante del rockabilly, autor del Bebop Bluba, por supuesto que está presente desde el año 56 que naciera aquel gran himno de la historia del rock and roll. Además padecía una cojera que se agravó tras sufrir un accidente de circulación en el que perdería la vida Eddie Cochran, otro de sus grandes compinches. Sus intervenciones escénicas resultaban totalmente increíbles. Yo creo que Iggy Pop sacó algo de ahí. En fin, Jean Vincent presente en esta noche de lunes en Rock FM.

Rock FM Motel, antes de echar el cierre, nos vamos a ese disco noventero por excelencia, aunque nació en el año 87, llamado Kick. Inessex, el grupo australiano, ponía el sello imborrable para la historia de la música con canciones como Devil Inside, Need You Tonight o New Sensation. Con ellos, continuamos en el Día del Pilar.

Amigo, amiga de Rock FM Motel, tiempo de decirte hasta mañana a partir de las 9 en Rock FM. Yo soy Rodrigo Contreras y me despido con un auténtico genio, el señor Bob Mould, el conocido principalmente por su trabajo de guitarrista, vocalista y compositor de bandas de rock alternativo como Husker Du en los 80 o los Sugar en los 90. Con él, con su música, te digo hasta mañana desde Rock FM Motel. Abrazos, Tito Contreras.

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